0: ¿Qué es más médico a una sueño Martín y vino Martín?
1: Nah, it's pretty much now. Thank you.
0: Gracias.

0: Bueno, pues a mí.
1: Tambor.
2: Hola, ¿cómo estás? ¿Quién es el favor?
0: You cut out.
2: That's quite like this.

0: A tu sabes.
1: ¿Sabes quién?
0: Hey, well, my God, Adam from Henry, 6477, aka 6470.
1: ¿Sabes?